0: Confirme, hein?
1: Boa de papo.
2: Boa de papo.
1: Boa de papo.
2: É, boa de papo.
3: Boa de papo. Alzira Ribeiro.

0: boa de papo.
1: Boa de papo.
2: Boa de papo.
0: É, boa de papo. Boa de papo.
3: Alzira Ribeiro.